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0: Buenos días, parceritos. ¿Cómo amanecen? Gracias por levantarse con nosotros, señoras y señores. Oigan, qué gusto saludarlos a nivel nacional de costa a costa. Bueno, ¿saben que la compañía Shake Shack está en una controversia?
1: Sí.
0: ¿Y por qué está en esta controversia? Cuéntenme, pues, ¿qué fue lo que pasó?
1: Bueno, Santi, la compañía Shake Shack está en controversia porque un video viral los acusó de subir 50 centavos por artículo cuando un cliente seleccionaba en la pantallita sin propina, o sea, no tip, en un kiosco de autoservicio, ¿verdad? En Salt Lake City. O sea, el cliente fue a buscar su hamburguesa, obviamente era todo self-service, y cuando él puso no tip,

0: le subieron 50 centavos cada producto, 50 a la hamburguesa, 50 a la soda, 50 a las papitas, y esto se fue viral. Entonces ahora están diciendo que la cultura de la propina se ha ido de las manos, porque ya ahora esto de no tip significa que te van a subir el precio.
1: Pero te hago una pregunta, o sea, es que ahí es donde viene la controversia. Muchas personas dicen que no les gusta dejar tip cuando en realidad una máquina hizo todo, claro, o cuando a lo mejor la persona no te tuvo que atender, sino que simplemente te entregó la comida. La Chama nos comentaba eso hace un ratito.
2: Bueno, yo no quiero sonar como una tacaña, pero muchas veces tú le ordenas la comida y te la da un robot.
0: Claro.
2: Entonces, ¿para qué tú vas a dejar, si la orden son $80 y pico, para qué tú vas a dejar $10 de propina a un robot? Que eso ni siquiera va a los empleados, va a estas cadenas que ya son millonarias. Si tú me dices, no, mira, eso va a los empleados de la cocina. Ah, claro que lo dejo, por supuesto. Claro.
1: Pero, Chama, ¿tú eres capaz de poner no tip?
2: Si nadie me atendió y ya me están cobrando un service charge.
1: No sé, a mí me cuesta mucho.
2: ¿A quién le estás dejando ese tip, cariño?
1: Porque ahora es todo muy automático. Sí. Entonces, por ejemplo, yo a veces me pasa, voy a comprar la carne para el asador, ¿no? Uh-huh. Pero simplemente me entregaron la carne. Yo no soy capaz de no dejar tip. O sea,
0: la persona te está mirando.
1: Literalmente la persona lo que hizo fue sacar la carne del congelador y entregármela. Pero no soy capaz de poner no tip.
2: Cuando tú dejas tip, tú sabes que esa plata va a esa persona y no al dueño del local.
1: Lo que pasa es que yo soy de las pocas personas que todavía ando con efectivo.
0: Claro.
1: Entonces,
0: te pones en el jar.
1: What you say, bro?
3: ¿Tú sabes los microbios que tiene el efectivo? Bueno. Y eso no se usa.
2: Siempre tiene esas manos sucias.
1: El efectivo siempre se va a usar.
3: Hasta los valet parking, you can just pay with Zelle, Cash App. Ya el efectivo como tal, eso es cargar con microbio.
1: Bueno, sí, pero igual hay que tener un poquitito de cash encima, ¿no? Bueno, lo seguimos hablando a continuación aquí en el Flow. A ver ustedes qué opinan.
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0: Oigan, seguimos hablando a esta hora. Cuando llegas a un restaurante o un sitio de comida rápida y en realidad te atienden muy poco, dejas tip igual porque está esta nueva cultura de no tip cuando a lo mejor no te atendieron mucho.
1: La persona te está mirando fijamente a los ojos como diciendo, ¿qué tipo de persona eres? ¿Eres generosa? ¿Vas a poner no tip?
0: Me he encontrado con personas que me dicen, mira, no pongas, o que ellos mismos ponen el no.
1: Ellos mismos ponen no, sí. Pero hay personas que te tratan tan bien. Hola, ¿cómo estás? Qué bueno, ¿cómo va tu día? A esa persona sí o sí le tienes que poner así, sea el 15%.
2: Pero entonces dale cash o dile, dame tu cele. Porque yo no voy a dejar un tip a un robot.
1: No, eso es un robot, no, porque sí. La persona te está entregando la comida.
2: Pero eso no va para ellos. Pregúntale, bueno, a cualquier
0: me
2: persona.
0: Imagino, pero chama, ¿cómo no van a ir para
2: ellos? No va para ellos.
0: Nicole, lo reparten. ¿Tú que fuiste mesera?
3: Sí, cuando yo fui mesera, si eres, o sea, estás atendiendo la mesa, el tip va para donde ti. Y es muy necesario que tú dejes esa propina porque es parte del sueldo de esa persona.
0: Yo ahora, siento que esa frase, no va para ellos, es una gran excusa.
3: Para no dar.
0: Esa es una excusa para no dar.
2: Termina lo que iba a decir ahora. Si tú no atendiste a la persona, a ti te cae ti.
3: Claro, yo tengo una denuncia y siento que como trabajé en el área de servicio al cliente, tengo el criterio para decirlo.
0: Oh, adelante.
3: Si usted lo único que está haciendo es pasándome la comida y no me está trayendo la comida ni a la mesa, ni atendiéndome como que
1: claro,
3: a un nivel de
1: sí.
3: tip, no siento que sea necesario dejar propina.
0: Y aún habiendo sido mesera.
3: Si yo te estoy atendiendo, claro que sí, muy necesario el tip.
1: No sé.
3: Ahora, si tú me estás pasando algo de la nevera al estante, ¿por qué yo te tengo que dejar un tip?
1: Pero el loop que te dan realmente
0: pero
1: ¿qué
0: les cuesta un 1.99, un 2.99.
3: Esos son gastos hormigas. Entre 1.99, 1.99 por cada café que tú te tomas, ya ahí
2: son
3: está.
2: 100 al mes. Claro. Oh, y no se trata de no dejar tipo. Obviamente,
0: ¿cómo 1.99
2: si tú,
0: 100 al mes?
2: Si tú,
0: no lo entiendo.
2: Claro, multiplica 1.99 por 50.
3: ¿Verdad?
0: ¿Y qué mes tiene 50 días?
2: No, pero 50, el día. 50 órdenes, si te salen almuerzo y cena. Te voy a decir una cosa. Yo entiendo que si, por ejemplo, tú pides un delivery, obviamente tienes que dejar tipo un Uber Eats, un
3: eso
2: DoorDash.
3: Es un servicio.
2: Eso es un servicio que te están
1: mesero
2: prestando.
1: Que te trae la
2: cualquier
1: comida.
2: Servicio que te presten, pero ahorita los restaurantes donde te atiende un robot y simplemente te dejan la comida ahí, nadie te la... Tú no estás dando tip a la persona que te está atendiendo porque nadie te está atendiendo. Tú estás regalando tu
0: tranquila,
2: dinero a las grandes corporaciones.
0: Tranquila, tía, respira,
3: Karen.
0: Que estamos levantando a la gente de buen ánimo, tía. Buenos días, gracias por levantarse con nosotros.
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1: Muy bien, Chama, ¿qué artista fue el que se graduó a los 51 años? ¡Qué maravilla!
2: Bueno, están lloviendo estrellas, están lloviendo títulos de bachiller, señores, para Cristian Castro, que ayer se graduó de sus estudios de bachillerato.
1: Cristian como que se reinventó, ¿no? Se reencontró.
2: Totalmente. Tú sabes que él solamente pudo hacer el primer año de preparatoria y lógicamente se retiró, ¿no? Para dedicarse a su carrera muy exitosa que todos conocemos. Pero ayer logró terminar su preparatoria. Duró 2 años estudiando en un programa online con la UNAM, que es una de las universidades más famosas de México. Y bueno, ahora parece que quiere ir a la universidad. Él se graduó, tuvo toga, birrete.
1: ¡Qué maravilla, eh!
2: Tienen que ver las fotos. Es toga, birrete, todo Cristian Castro. Oh. A sus 51, recibiendo su título de todo lo que cursó. Y ahora ya anunció que está preparándose para ver si entra a la universidad.
1: Yo veía una entrevista de Cristian Castro y él decía, es que a mí me robaron mi juventud.
2: Ajá.
1: Claro, ¿por qué? Porque él empezó,
3: un niño está cantando.
1: Empezó tan niño, claro, a cantar y a ser famoso, que hay muchas cosas normales
3: ahora
1: que no
3: que
1: pudo
3: está
1: hacer.
3: Viviendo, estudiando, haciendo lo que se le da la gana, haciendo nada, como él dice, que le gusta hacer nada, que simplemente quedarse quieto, porque imagínate la agenda de Cristian Castro en los 90s, en los 2000, era una locura. Tenía que estar por todos lados, estaba en su prime, en su carrera, y ahora... Y está bueno eso también, ¿no? Decir, ¿sabes qué? Ahora voy a hacer todo lo que no pude lograr. Hay mucha gente que dice, bueno, ya no estudié. ¿Para qué voy a graduarme?
1: Oh, ¡qué maravilla! Es un ejemplo, ¿ah?
2: Me encanta. Y me llama la atención que se está cambiando de rubro, literalmente, porque cuando le preguntaron que qué carreras universitarias le interesaban, dijo diseño industrial, negocios y música.
1: No, pero es una maravilla,
3: mira,
1: ¿eh?
3: La música al final.
2: Exacto, ahora estudiando diseño
1: industrial.
2: Es
1: que ya la música le ha dado muy duro y ya me imagino que... Yo me imagino que se deben cansar en algún momento... Él no tuvo vida juvenil, él
3: no tuvo.
1: Siempre era con
3: muy
1: una
3: público.
1: Cámara detrás, siempre muy público.
3: Y siempre tenía que verse bien, actuar bien, verse bonito. Ahora se pone la ropa que quiere, se peina como quiere, dice lo que quiere, me encanta.
1: A mí me encanta Cristian Castro.
2: Si se quieren llenar de ternura, busquen la foto, nosotros se las vamos a poner en Instagram, arroba el flow de la radio. Cristian con toga y birrete y lo acompañó la mamá Verónica Castro, estaba con él y todo.
1: Felicidades, mi gente, nunca es tarde para los que están empezando a estudiar todavía. Muchas felicidades.
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2: Muy bien, amigos, actualizamos noticias en este 13 de agosto. Gracias por levantarse con nosotros, señoras y señores. Hablamos, oigan, de verdad que esto me tiene preocupado. Parásitos y vidrio en el pan.
3: No me digas eso. Lo único que faltaba era menos el pan.
2: Que nos tocaron el pan. Expertos en seguridad de alimentos aseguran que todavía no hay pruebas concluyentes, pero que algunos alimentos de Estados Unidos puede que sean menos seguros. ¿Qué pasa? Los datos del 2026 muestran más investigaciones con libras de carne, aves, huevos retirados, pero también algunos pedazos de pan que han traído vidrio.
3: Por eso hay que comer pan de masa madre, lo que les digo.
2: Algunos parásitos y algunos vidrios en el pan que han puesto a pensar las autoridades qué tan seguros son estos productos. Sí, pero un momento, ya uno se empieza a preguntar. O sea, sí, cada vez nos estamos como
3: encerrando más,
2: despertando, sí, un poquito más de qué es lo que estamos comiendo.
3: Claro, y el pan, que como latinos es parte de nuestra dieta diaria, porque todo el mundo se come que un sanguchito, una tostada en la mañana. Ahora está muy de moda este pan masa madre que tiene 3 ingredientes, pero no es fácil de hacer y no es fácil de conseguir fresco también.
4: Y sabe ácido.
3: Sí, es acidito, eso sí es verdad. Tiene un gustito adquirido que te tiene que gustar, no sé, ponerle muchas cosas encima.
2: A ver, Protein Sister, ¿por qué el pan de masa madre es tan, por qué está tan de moda y por qué ustedes los gym bros lo comen?
5: Ay, porque es más gut friendly, es más fácil de digerir. Exactly. Entonces, pan normal es muy procesado.
2: Los términos, es gut friendly.
5: Y entonces es muy difícil de digerirlo y te cae como pesado.
2: ¿Tú comes este pan?
5: Sí, lo tengo ahí en la neverita.
3: Ay, qué rico.
5: Yo todas las mañanas estoy comiendo un slice de pan de masa madre.
2: ¿Pero todos los días comer pan no es malo?
3: De masa madre no, ¿verdad?
5: De masa madre no, y es la mitad, o sea, un pedacito.
2: ¿Y por qué mi doctor
5: moderado
2: me dice todos los días lo mismo es algo malo?
5: Bueno, ¿qué te
4: porque
5: digo?
4: Tú todos los días comes el mismo
3: Santi
4: chocolate.
3: Es esa persona que repite diariamente,
2: pero si me dicen
3: el
2: que
3: mismo postre, el mismo con la misma comida, el mismo.
2: Si me dicen que el pan de masa madre es la maravilla, empiezo, sí, a comer, bueno, todos los días pan.
5: Tampoco es que trague, tú me entiendes, tres slices de pan todos
3: que
5: los
3: nada
5: días.
3: Es, nada es un así,
5: pedacito,
3: Santi.
5: Un
3: nada
5: pedacito
3: es todos los días.
2: Y el pan de panadería que
4: ay,
2: huele por
4: ay,
2: todo el barrio.
4: Canilla, qué rico.
3: Gracias a todos nuestros antepasados que lo crearon.
2: O el pan de todas las nacionalidades. Hay pan
3: delicia,
2: en todos los países, que es un pan maravilloso.
4: Ay, el pan francés.
2: El pan francés, claro que
3: Europa,
2: sí.
4: La baguette.
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0: Oigan, y vamos a hablar de este tema porque si a lo mejor tú has tenido más de tres parejas,
1: ajá,
0: el problema no son las parejas, el problema eres tú.
1: ¿Tres matrimonios?
0: Se está hablando de J-Lo, que J-Lo quiere volver a creer en otro matrimonio más. Sí. ¿Qué pasa? Escucha esto.
2: Tu pareja no es el problema eres tú. Has tenido tres parejas diferentes, tres personas diferentes y el mismo problema. ¿Qué es lo que tienen en común tú?
0: Claro.
1: Sí, la embarraste tú tres veces.
0: Se está hablando de J-Lo y están diciendo, J-Lo, ¿cómo te vas a volver a casar? Ella dice que ella le gustaría volver a casarse en el futuro. Y entonces las personas en las redes sociales le están diciendo, J-Lo, no te cases más. Definitivamente, y le están J-Lo lleva más.
1: Quédate sola.
0: Más de tres. Uh-huh. Y entonces le están diciendo, amor, el problema eres tú. ¿Qué opinan ustedes?
1: Mira, yo creo que obviamente si voy a esta es mi opinión, ¿verdad? Si tengo tres divorcios encima, el problema sí soy yo, pero quizás no porque soy una mala persona, sino porque elijo mal, ¿verdad? Porque cada vez que me caso con alguien que no debería casarme.
0: Pero si tengo siempre eliges mal.
1: Si tuviera tres divorcios encima, o no tengo ninguno, gracias a Dios, toco madera, pero si tuviera tres divorcios encima, no diría que la persona difícil soy yo. En algunos casos puede ser la persona muy difícil de convivir, pero también viene porque uno a veces elige mal. A las mujeres, lamentablemente, a veces nos gustan los bad boys.
0: Pero tengo una pregunta. Elegir mal tantas veces, ¿no es como tirarle la responsabilidad a los demás?
3: Demasiado. La probabilidad de que tú te cases tres veces y las tres

0: persona con la que te tocó sean casarte malas. Sean claro. malas, eso es casi imposible.
1: Es tu culpa. Ahí,
0: el problema eres tú, lamentablemente, porque no sabes manejar tal vez tus emociones, porque eres muy reguerosa, porque tienes problemas que... No sé, pero yo creo que, lo he dicho, J-Lo, a mí me parece que el problema ha sido ella durante todas sus relaciones.
2: Claro, lo que pasa es que J-Lo, ¿cuántos matrimonios lleva ya?
0: Y de todo tipo.
3: Seis anillos le entregaron
2: seis
3: a la
2: anillos.
3: Mujer. Sí, señor.
2: Y todavía sigue creyendo en el matrimonio. Yo no sé si eso es admirable o es ya como decir, ¿hasta cuándo? Lo seguimos hablando a continuación aquí en El Flow.
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0: Seguimos hablando de J-Lo y las personas que siguen casándose tantas veces, aún de que después de que no les ha funcionado. A mí me parece muy bonito cuando dicen, quiero seguir creyendo en el matrimonio.
1: Claro, y se quieren seguir casando.
0: Pero te hago una pregunta, ¿te conviene casarte?
2: No, mujer. Mira, yo tengo una amiga que ella ha cambiado de pareja por lo menos 4 o 5 veces este año.
1: ¿Y el problema es ella?
2: Y entonces ella, no, yo le digo, ¿por qué lo dejaste? No, es que no me daba lo suficiente. ¿No será que tú estás pidiendo mucho, cariña?
0: Muy bien, chama.
2: ¿No será que tú quieres y quieres y exiges y exiges? ¿Pero qué estás dando tú? Hazte esa pregunta, mi
0: yo
2: vida
0: siempre
2: bella.
0: Yo siempre lo he dicho y a lo mejor, no sé, ojalá nunca pase, toco madera. Pero si algún día yo no estoy con Laurita, mi esposa,
1: ¿sí?,
0: que está aquí presente al frente mío, yo no me volvería a casar.
1: Ajá.
0: Podría tener amistades,
1: no hay nadie que me reemplace,
0: amigobias. Ay. A lo mejor
2: amigos con derecho,
0: touch and go.
1: Es que mi gente,
2: ¿qué
1: mi
2: es touch and go?
1: Mi
2: touch
1: respeto, and go, ¿no? Touch and go, como one night stand, tal vez, maybe.
2: Okay. Creo que así se le decía en los 60.
0: En mi época touch se le decía así. Pero yo no, yo siento que yo estoy hecho,
1: o sea,
0: para estar casado.
1: Una vez
0: me casé.
1: Hay gente que ama casarse. Conozco una persona cercana a mí que se casó 5 veces. Y
2: ¿qué?
1: Que si fuera por esa persona, se casaría hasta 6, 7, porque ama estar casado, no puede estar en pareja, convivir o el touch and go, como tú dices.
0: Siento que
1: ama
0: la chama sería una J-Lo.
2: Sí, pero yo, mira, me encantaría tener 10 bodas y que en cada boda me den regalos. Me encantaría. No me quiero divorciar, no estoy
0: menos
2: felizmente
0: mal,
2: casada.
3: Pero tú sabes que yo creo que las personas que se casan tanto no se enamoran tanto. No, nunca están enamoradas al 100 de su pareja. Es muy fácil cambiar como de ropa interior.
0: O sea, ¿tú crees que a lo mejor J-Lo nunca se enamoró de verdad?
3: Al 100%, así, perdida enamorada. Maybe once.
2: Pero uno se enamora. ¿Tú nunca te has desenamorado de alguien?
0: ¿Te ha pasado?
2: No, gracias a Dios,
1: nada
2: estoy enamorada.
1: Nada le pasa, ¿te das cuenta?
0: No, nada le pasa. Pero amigas de ella, nada más.
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0: Vale.
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2: Buenos días, amigos. Por supuesto, tenemos que actualizar la situación en Colombia. Colombia entra en la fase final de búsqueda de sobrevivientes. Los equipos de rescate en Colombia intensificaron en el día de ayer la búsqueda de sobrevivientes tras el terremoto, pues que ocurrió definitivamente ya después de 72 horas para encontrar personas con vida bajo los escombros. Ya las autoridades dicen que es muy difícil. Por supuesto, hay milagros. Según las autoridades, el desastre deja 281 personas fallecidas, más de 3.900 heridos y cerca de 400 desaparecidos. En ciudades como Cali y Pereira, rescatistas trabajan con perros, grúas y equipos especializados. También la tecnología satelital permite evaluar los daños del terremoto en Colombia. La Unidad Nacional para la Gestión del Riesgo activó un mecanismo internacional para analizar con tecnología satelital los daños causados por el terremoto. También se sabe que fue el problema es que fue un área muy extensa y por eso muchos lugares fueron tocados, muchos pueblos, muchos
3: veredas, como le decimos también, ¿verdad?
2: Exactamente.
3: Recogimientos también le dicen, porque claro, Colombia tiene sus ciudades, pero tiene pueblos y tiene veredas que son más pequeños que los pueblos, muchos que tienen que 50, 100 casas y muchos pueblos quedaron totalmente inhabitables porque no se puede ya entrar a los hogares por las grietas que hay.
2: El Banco Mundial desembolsó 200 millones de dólares a Colombia mediante una línea de crédito destinada exclusivamente a responder emergencias. Confiemos en que poco a poco se pueda ir reconstruyendo nuestro hermoso país. Sé que obviamente va a tomar tiempo, sé que obviamente hay luto, hay dolor y ha sido una semana compleja. Gracias a nuestros hermanos latinos por todo el apoyo. De verdad que se siente uno muy acompañado en estos momentos, claro, porque nuestras familias fueron tocadas pues uno siente mucho el apoyo de los hermanos latinos, nuestros hermanos venezolanos que lo vivieron hace poco.
4: Y lo importante, Santi, es no olvidarnos de esto, ¿no? Ahorita empieza una fase de reconstrucción, pasamos estas horas de emergencia, pero ahora es que empieza la verdadera reconstrucción y tenemos que estar todos unidos por los nuestros.
2: Así que, amigos, muy buenos días, deseándoles un buen viernes. Por supuesto, aquí los levantamos con lo último en información en el Flow.
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1: Tiempo de noticias, nos vamos con Elian Zidane a esta hora de la mañana para saber qué tenemos. Elian, muy buenos días.
2: Muy buenos días, amigos del Flow. Estas son algunas de las noticias más importantes. Un enfrentamiento con agentes federales de inmigración ocurrió con un conductor y además en un centro comercial de Virginia, donde el auto de una mujer de 36 años fue rodeado por agentes de ICE y uno de ellos le apuntó a la cabeza con un arma de fuego, después de que ella presuntamente les gritara cuando estos la detenían en persona. Y bueno, por otra parte también, 11 personas están bajo arresto en Nueva York acusadas de dirigir una de las mayores tramas de fraude matrimonial en la historia de Estados Unidos. Los fiscales afirman que la organización coordinó cientos de matrimonios ficticios, emparejando a ciudadanos chinos quienes buscaban la residencia permanente, con ciudadanos estadounidenses dispuestos a casarse con ellos y solo por papeles a cambio. Y bueno, por otra parte también, ICE liberó a la esposa del sargento del Estado Mayor del Ejército, Alexis Jaramillo, quien se encontraba bajo custodia en una base militar en Luisiana. Sin embargo, el proceso de deportación contra Maísa López Eliase, originaria de Brasil, continuará. 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Y en otra información les cuento que equipos de emergencia de California acudieron a un llamado para rescatar a dos personas cuyo vehículo cayó por un acantilado en Santa Cruz en horas de la madrugada. El vehículo quedó parcialmente sumergido en el mar. Uno de los dos ocupantes falleció en el hospital mientras que el segundo pudo salir por sí mismo y solo sufrió algunas heridas leves. Y una explosión sacudió un restaurante en la colonia Roma, una de las zonas más turísticas de la Ciudad de México. Al menos 13 personas resultaron heridas y entre ellas 9 bomberos, 2 policías y 2 elementos de protección civil quienes acudieron al restaurante La Cabrera tras el reporte de un incendio en la cocina. Comensales y trabajadores luego fueron evacuados tras el siniestro. Y el secretario de Defensa de los Estados Unidos, Pete Hegseth, visitó Panamá en el marco del acuerdo con Colombia para realizar operativos militares conjuntos, donde además participó en el foro de la coalición contra los cárteles en las Américas. Hasta aquí la información, soy Elian Zidane. Regreso con ustedes a cabina con mucho más del Flow.
1: Gracias, Elian, por esa información. Gracias por siempre mantenernos muy bien informados. Continuamos con más del Flow.
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0: Bueno, estábamos debatiendo aquí qué prefieres. Y la verdad que honestamente hay tres opciones. Es muy famoso salud, dinero y amor.
1: Ay, eso está muy difícil, ¿no?
0: O sea, pero honestamente, yo me imagino que en la salud todos vamos a estar de acuerdo.
1: ¿En qué orden mejor? ¿Qué prefiero?
0: Por ejemplo, si tú tuvieras que poner un orden al salud, dinero y amor, ¿cómo iría ese orden? Le quiero preguntar a la Chama, a sus 30 años, salud, dinero y amor, ¿cuál sería el orden para ti?
2: Bueno, la salud, lógicamente, pues sin salud no hay absolutamente nada. Entonces, la primera siempre va a ser la salud. La segunda es el dinero, porque el dinero compra...
1: Pero el dinero te da salud.
2: Es verdad, entonces dinero...
0: Ojo, no, el dinero no te da salud.
1: No, claro.
0: Tú puedes tener una enfermedad muy fuerte y el dinero no hace nada.
1: Claro. Bueno, pero el dinero te ayuda a ser más saludable.
2: Entonces,
0: el dinero te ayuda a ser más saludable sin estar enfermo.
1: Ay, Santi, no le busques el pelo
2: al huevo. Vamos a decir que no es una enfermedad grave, okay, ¿no? Lógicamente. Exacto. Pero el dinero arregla todo. Y el dinero compra el amor.
0: ¿El dinero compra el amor?
2: ¿O no?
1: ¿Pusiste dinero primero entonces?
2: No, salud. Pues puse salud primero. Porque,
0: entonces tú estás en el orden. Salud, dinero y amor.
2: Correcto.
0: Pero, o sea, ¿tú te puedes comprar un amor?
2: Sí.
0: ¿Cómo?
1: Uy.

0: Se han visto mil casos.
1: Es verdad.
0: Es más, no quiero poner a nadie en evidencia.
1: Me gustaría llevártela. Ojo, niños que están escuchando.
2: Sí.
1: El amor no se compra,
2: ¿eh?
1: Es un chistecito.
0: Es un personaje, la chama es loca, jeje.
2: Oye, todo el mundo está dando el mismo orden que la chama. Yo voy a romper el hielo y romper el molde y voy a dar mi orden. Amor, salud y dinero.
0: ¿Prefieres amor antes que salud?
2: Prefiero amor antes de salud. Porque si tú estás bien y enamorado, te amas a ti mismo, amas a tu prójimo,
1: ¿de qué te sirve?
2: Amas a Dios, amas a tu pareja, eres una persona muy saludable mentalmente.
3: Yo he visto...
2: Y la salud de la mente trae la salud del cuerpo.
1: Amén, claro que sí, ¿no? Definitivamente, más de acuerdo no puedo estar contigo, Laurita. Lo seguimos hablando a continuación. Salud, dinero y amor, ¿cuál es el orden?
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1: Dos palabras. La jefa.

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0: Salud, dinero y amor. Buenos días, amigos. Este es el Flow. ¿Cuál es el orden correcto? Porque si hay salud, hay amor, pero no hay dinero, la cosa se complica. ¿Cuál es el orden? Yo he visto casas donde ha habido mucho amor, se va el dinero y se va el amor.
1: Bueno, no es mi caso, porque yo pongo el dinero de final.
2: Sin dinero no hay amor.
1: Amor primero, porque el amor hace que muevas el mundo y tu cuerpo es saludable cuando estás bien y estás amado y eres amado. Amor primero, salud segundo, y tercero al final, el dinero.
0: Ay, Laurita.
1: Ese es mi orden.
0: A ver, Nicole a sus 27 años se casa pronto.
3: Sí.
0: ¿Qué va primero?
3: Yo ahora mismo era fit, así que salud siempre lo primero. Oh. Después viene el amor, porque aunque dice la chama que tú puedes comprar el amor, un amor así como un sugar daddy, un sugar mama, no está de nada. Y es un amor comprado. Eso es comprar el amor con dinero. No lo quiero, lo quiero real. Y después al final, con todo este conjunto que obtengo, me llega el dinero. Con buen amor y buena salud me llega el dinero.
0: Yo les voy a ser muy honesto.
1: Oye, la gente está poniendo salud, amor, dinero y amor.
2: Porque la gente es honesta como yo.
0: Yo les voy a ser muy honestos. Siento que Laurita, mi amada esposa, y Nicole viven en un mundo de fantasía.
3: Gracias.
0: Yo estoy muy de acuerdo con la chama. Yo siento que obviamente la salud tiene que ser un factor fundamental. Sin salud no vas para ningún lado.
1: Ajá.
0: Pero si tú no tienes dinero, el amor es muy probable que se te escurra entre las manos.
1: ¿Estás poniendo dinero de segundo?
0: Laurita.
1: Ay, no, qué horror.
0: Creo que el dinero es un factor fundamental para moverse en la vida.
3: ¿Tú sabes la cantidad de gente con dinero que es infeliz porque no tiene amor en su vida?
0: ¿Y tú sabes la cantidad de gente con amor que le hace falta el dinero se les va por la ventana?
2: Una pregunta, te la pongo así de fácil. Sí. ¿A dónde tú encuentras el amor? En cualquier lugar, ¿verdad?
1: Puede haber dentro amor.
2: Dentro de uno, sí. O en cualquier lado. ¿El dinero dónde lo encuentras? No es tan fácil.
1: Hay que trabajarlo.
2: Fácil.
0: Por ejemplo, yo el amor lo puedo encontrar en un buen restaurante si invito a una señorita.
1: Santiago, por favor, ¿qué ejemplo de hombre es ese? No, yo creo que el amor es... Mira, alguien dice en el chat, y estoy de acuerdo, el amor es un motor. El amor es
0: el
1: un
0: dinero
1: motor.
0: También.
2: El dinero es...
1: El amor te motiva para todo. El amor te motiva a estar saludable, ¿ok? El amor te motiva a conseguir dinero. O sea, que si no pones primero el amor, las otras dos cosas no van a venir.
0: El dinero también es tremendo motor, ¿eh?
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1: Amigos, en noticias, ¿les gusta la tienda Burlington?
2: Me encanta.
1: ¿Sí? ¿La visitan?
2: Ahí yo compro cuando voy a algún sitio de frío. Compro las cositas.
1: Mientras hay tiendas que están cerrando, Burlington acelera su expansión. 12 tiendas va a abrir en agosto.
3: Mira eso.
1: Puerto Rico y Estados Unidos son su target durante agosto como parte de un ambicioso plan de expansión. Contempla 115 tiendas nuevas. La cadena de descuentos, que ya supera 1,000 establecimientos, ahora sumaría locales en Florida, California, Nueva York y Puerto Rico, donde abrió pues justamente una tienda. Se espera que lo haga en Miami también. Burlington apuesta por mayor aprovechamiento de espacios comerciales que dejaron otras cadenas. Es que recordemos que habían tiendas muy grandes que se fueron como... ¿Se acuerdan de Bed Bath & Beyond?
2: ¡Ay, qué buena que era!
1: Esa tienda era maravillosa.
2: Te enviaban cupones carísima a la casa.
3: Muy cara para mi gusto, Bed Bath & Beyond. Nunca tenía cosas baratas.
1: Ok, le voy a preguntar.
3: Para el nivel adquisitivo de la chama, quizás está bien.
1: ¿Tienda favorita actual, Laurita?
3: En este momento, me encanta Five Below, me encanta Home Goods, me fascina.
1: Ok.
3: Chat Target no me gusta como antes. Amazon.
1: Ay, mira la cara de Nicole.
3: Amazon me encanta.
1: Bueno, ahora viene tu defensa.
2: Temu dañó el mercado, hay que decirlo. Yo últimamente todo lo que yo compré en Bed Bath & Beyond, acabo de comprar.
3: Pero se demora 3 meses.
2: No. Cariño, 2 semanas. Acabo de comprar una silla para mi casa.
3: Si te urge, olvídate.
1: La silla la compraste en Temu.
2: En Temu.
1: Oh, caramba.
2: Espectacular.
1: Muy bien.
2: Compré mueble por $46.
1: Nicole, como generación Z, vi tu sorpresa cuando se te metieron con Target.
4: Shorty, Target, do not touch Target for me.
1: Target.
4: Me encanta Target porque tiene de todo. Puedes ir a hacer el grocery shopping, puedes ir a buscar tu maquillaje, puedes buscar furniture, que ahora yo me voy a mudar, estoy buscando cositas ahí. Ropa, de todo. Yo me puedo pasar horas y aparte tiene un Starbucks adentro.
1: Ojo, no es publicidad para ninguna tienda, ¿eh? De verdad, son las tiendas que les gustan a las señoritas.
4: I love it.
3: Exacto.
1: A mí
3: hay
1: me
3: muchas
1: gusta,
3: lindas.
1: A mí me gusta mucho Home Depot.
3: Ay, a mí también.
1: Me gustan los espacios de Home Depot. Ojo, compro cosas que nunca uso.
3: Amo.
1: Yo compro herramientas que no sé usar.
3: Lowe's también me encanta.
1: Pero me encantan.
2: Me di cuenta que me he puesto vieja porque me encanta una farmacia a mí ahorita.
1: Ah, sí, las farmacias.
2: Me encanta ir a comprar un caramelito de menta.
3: Navarro.
1: Con el pasar de los años, si te gustan las farmacias, es muy normal.
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0: escuchen esto, porque las vacaciones pueden exponer problemas de pareja. Unas vacaciones sí. te pueden ayudar mucho o pueden hacer que salgan las falencias, sino sí, que está ocurriendo.
1: Trapitos sucios, digamos.
0: Un análisis de solicitudes de divorcio en Estados Unidos encontró que los picos más fuertes de una crisis llegan después de vacaciones, lo que sugiere que la convivencia intensa hace más visibles los conflictos que ya existen.
1: Yo creo que la convivencia sin parar, porque cuando tú estás de vacaciones, en la casa se convive, ¿verdad? Pero hay ventanas de soledad e individualidad. Pero en las vacaciones, estás 24 horas.
0: Claro.
1: Sin
0: parar. Bueno, nosotros estamos pegados todos los días.
1: No es nuestro caso, pero vacaciones de una pareja que sí, trabajan separados y tienen sus vidas aparte, estar 24 horas pegados, yo creo que al tercer día se tienen que estar irritando.
0: La chama que nunca está con su esposo en semana.
2: Sí, correcto.
0: Cuando se encuentran en vacaciones, ¿cómo les va?
2: Me acabas de recordar unos malos tiempos. Las últimas dos vacaciones que yo he tenido con mi marido, hemos peleado. No, hemos discutido, hemos peleado. Y los primeros dos días, pero no después, durante las vacaciones. Los primeros dos días siempre de la vacación, peleamos. Que sí, porque él quería pararse temprano y ir a tal lugar. Y yo quería dormir hasta tarde. Siempre hay como un choque inicial en la
0: claro,
2: vacación.
0: Claro, ahí ya se unen las decisiones. Con tu prometido, cuando viajan juntos,
1: sí.
0: Así como en unión libre, ¿cómo les va?
3: Mira, sorprendentemente no estamos en unión libre, lo hemos hecho que sí con familiares y
0: casi
3: eso,
0: cae.
3: Pero me he dado cuenta que cuando estamos más distanciados, peleamos más. Si estamos distanciados, es como que estamos de mal humor y chocamos bastante. Cuando nos vamos en estos escapes, así como de vacation mode, regresamos más unidos que nunca. O sea, a mí es al revés, 100%.
0: Espera que te cases.
3: Sí, ya, ¿tú ya crees cuando, que es mucho tiempo?
1: Suena junto. Muy Disney.
0: Sí,
1: eso.
0: Cuando comiencen a convivir 24/7.
1: Además, vacaciones de dos personas totalmente diferentes. Uno quiere ir a hacer una cosa, el otro quiere ir a hacer otra. Uno quiere comer una cosa, el otro quiere comer otra. Sí, hay conflictos.
0: Me gusta, ¿eh? Ella vive todavía
2: por
0: en
2: eso,
0: un mundo de fantasía.
2: Con los años tienes que aprender, siempre le llevas a tu esposo un amiguito. Para que tú te puedas quedar durmiendo
0: mira,
2: hasta tarde.
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0: Oigan, parceros, ¿alguien me puede decir, por favor, qué es una Karen? Que es que yo no, ¿qué es una Karen?
1: Una Karen es una señora, puede ser una señora o un señor también, porque es un Karen, ¿verdad? Una persona que es muy vocal, muy quejosa, reclamona, ¿me entiendes? Reclama cosas y si tiene un pelo en la comida, pide que le cambien el plato.
0: ¿Podemos decir que tenemos a nuestra tía Karen aquí?
2: Sí, soy
1: creo
2: super
1: que de todas
2: Karen.
1: La más Karen
2: sí,
1: es la
2: soy
1: chava.
2: Super Karen.
1: Sí.
0: Atención
2: sí,
0: a esto.
3: Test para saber si eres una Karen. 1. Siempre encuentras cómo quejarte de todo. 2.
0: Ok, siempre encuentras cómo quejarte de todo.
2: Siempre hay espacio para mejorar.
3: Disfrazas tus quejas como recomendaciones.
0: Ah, sí.
1: Sí, claro.
0: Sí.
1: Yo conozco
3: para
1: un par de
3: mejorar
1: personas
3: el servicio.
0: Sí, la chava, te recomiendo. Ojo, no sí, es una queja, sí. Pero te recomiendo.
2: No, exacto, aquí siempre hay espacio para mejorar. Esa es mi frase.
3: 3. Siempre crees que tú lo podrías hacer mejor.
2: Bueno, a veces lo puedo hacer mejor, chama, me consta.
0: ¿Eres una Karen o me parece?
2: No.
3: 4. No paras hasta conseguir que cambien lo que según tú está mal.
1: Está mal, está bien.
0: Okay. Wow. Okay. Siento que la están describiendo.
3: 5. Más de una vez has pedido hablar con el gerente o con el supervisor.
1: Sí, las Karen dice, tráeme a tu manager.
0: No me atrevo a pedir por el supervisor.
2: Y 6, nunca admitas que eres una Karen.
1: Claro, las Karen te piden, por ejemplo, tráeme a tu jefe que voy a hablar con él.
0: Uy, no, no puedo, no, no, no.
1: Comportamientos como
2: que... Si la persona le está haciendo mal, hay que reprocharla.
0: Chama, ¿tú eres de las que pide por el manager?
2: A veces soy una Karen, sí soy.
1: Ojo, hay hombres Karen también, ¿eh? Hay hombres que también son así como reclamones, sí, que quieren... Y te dicen... Es una recomendación, ¿no? Es que... No, es solamente un consejo, hazlo así.
2: Un consejo para la próxima, la sopa no está la
0: Mira,
2: suficientemente caliente.
0: Oye, un consejo para la próxima. Ay, cómo odio que me digan eso.
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1: Buenos días, amigos. Por supuesto, tenemos que actualizar la situación en Colombia. Colombia entra en la fase final de búsqueda de sobrevivientes. Los equipos de rescate en Colombia intensificaron en el día de ayer la búsqueda de sobrevivientes tras el terremoto, pues que ocurrió definitivamente ya después de 72 horas para encontrar personas con vida bajo los escombros. Ya las autoridades dicen que es muy difícil. Por supuesto, hay milagros. Según las autoridades, el desastre deja 281 personas fallecidas, más de 3.900 heridos y cerca de 400 desaparecidos. En ciudades como Cali y Pereira, rescatistas trabajan con perros, grúas y equipos especializados. También la tecnología satelital permite evaluar los daños del terremoto en Colombia. La Unidad Nacional para la Gestión del Riesgo activó un mecanismo internacional para analizar con tecnología satelital los daños causados por el terremoto. También se sabe que fue el problema es que fue un área muy extensa y por eso muchos lugares fueron tocados, muchos pueblos, muchos
2: veredas, como le decimos también, ¿verdad?
1: Exactamente.
2: Recogimientos también le dicen, porque claro, Colombia tiene sus ciudades, pero tiene pueblos y tiene veredas que son más pequeños que los pueblos, muchos que tienen que 50, 100 casas y muchos pueblos quedaron totalmente inhabitables porque no se puede ya entrar a los hogares por las grietas que hay.
1: El Banco Mundial desembolsó 200 millones de dólares a Colombia mediante una línea de crédito destinada exclusivamente a responder emergencias. Confiemos en que poco a poco se pueda ir reconstruyendo nuestro hermoso país. Sé que obviamente va a tomar tiempo, sé que obviamente hay luto, hay dolor y ha sido una semana compleja. Gracias a nuestros hermanos latinos por todo el apoyo. De verdad que se siente uno muy acompañado en estos momentos, claro, porque nuestras familias fueron tocadas pues uno siente mucho el apoyo de los hermanos latinos, nuestros hermanos venezolanos que lo vivieron hace poco.
3: Y lo importante, Santi, es no olvidarnos de esto, ¿no? Ahorita empieza una fase de reconstrucción, pasamos estas horas de emergencia, pero ahora es que empieza la verdadera reconstrucción y tenemos que estar todos unidos por los nuestros.
1: Así que, amigos, muy buenos días, deseándoles un buen viernes. Por supuesto, aquí los levantamos con lo último en información en el Flow.
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1: Tiempo de noticias, nos vamos con Elian Zidane a esta hora de la mañana para saber qué tenemos. Elian, muy buenos días.
2: Muy buenos días, amigos del Flow. Estas son algunas de las noticias más importantes. Un enfrentamiento con agentes federales de inmigración ocurrió con un conductor y además en un centro comercial de Virginia, donde el auto de una mujer de 36 años fue rodeado por agentes de ICE y uno de ellos le apuntó a la cabeza con un arma de fuego, después de que ella presuntamente les gritara cuando estos la detenían en persona. Y bueno, por otra parte también, 11 personas están bajo arresto en Nueva York acusadas de dirigir una de las mayores tramas de fraude matrimonial en la historia de Estados Unidos. Los fiscales afirman que la organización coordinó cientos de matrimonios ficticios, emparejando a ciudadanos chinos quienes buscaban la residencia permanente con ciudadanos estadounidenses dispuestos a casarse con ellos y solo por papeles a cambio. Y bueno, por otra parte también, ICE liberó a la esposa del sargento del Estado Mayor del Ejército, Alexis Jaramillo, quien se encontraba bajo custodia en una base militar en Luisiana. Sin embargo, el proceso de deportación contra Maísa López Eliace, originaria de Brasil, continuará. Y bueno, también es importante que sepan que ante tantas dudas y preocupaciones sobre temas y cambios en reglas migratorias, Hablemos de Inmigración es un nuevo podcast con especialistas de N+ Univision que estará disponible en VIX y en tu plataforma de audio favorita. Es con un enfoque responsable y no partidista y cada episodio estará incorporando preguntas y testimonios reales de inmigración en Estados Unidos y también se van a abordar temas complejos de una manera sencilla con el propósito de orientar e informar. Y en otra información, les cuento que equipos de emergencia de California acudieron a un llamado para rescatar a dos personas cuyo vehículo cayó por un acantilado en Santa Cruz en horas de la madrugada. El vehículo quedó parcialmente sumergido en el mar. Uno de los dos ocupantes falleció en el hospital, mientras que el segundo pudo salir por sí mismo y solo sufrió algunas heridas leves. Y una explosión sacudió un restaurante en la colonia Roma, una de las zonas más turísticas de la Ciudad de México. Al menos 13 personas resultaron heridas y entre ellas 9 bomberos, 2 policías y 2 elementos de protección civil quienes acudieron al restaurante La Cabrera tras el reporte de un incendio en la cocina. Comensales y trabajadores luego fueron evacuados tras el siniestro. Y el secretario de Defensa de los Estados Unidos, Pete Hegseth, visitó Panamá en el marco del acuerdo con Colombia para realizar operativos militares conjuntos, donde además participó en el foro de la coalición contra los cárteles en las Américas. Hasta aquí la información, soy Elian Zidane. Regreso con ustedes a cabina con mucho más del Flow.
1: Gracias, Elian, por esa información. Gracias por siempre mantenernos muy bien informados. Continuamos con más del Flow.
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1: Qué bueno que estás escuchando la Mega Cleveland 93.1 HD 2300 AM. Hoy es viernes, el cuerpo lo sabe. Déjame en los comentarios cuáles son tus planes para este viernes y para este fin de semana. Nosotros te cuento, te recuerdo que vamos a estar en el Back to School junto con Esperanza mañana a partir de las 9 de la mañana. Solo desde ahí para que te des una vueltecita. Si todavía necesitas algunos útiles escolares para el inicio del regreso a clases, recuerda que en Esperanza pues se van a estar entregando estos artículos que son muy útiles, y por supuesto la amiga Cleveland va a estar ahí animándolos a todos los presentes. Y bueno, hoy viernes promete. Al menos la lluvia nos dio chancecito, ya el sol dijo así como que se está despertando, como que está apareciendo de a poquito y nos está regalando un poquito de calorcito o al menos luz, ¿no? Porque estaba bien gris la semana. Tenemos temperaturas de 78 grados Fahrenheit, vamos a tener máximas de 83, mínimas de 68, va a estar mayormente nublado, pero pues con rachitas del sol así asomándose como en estos momentos. Y nada, aprovechar el fin de semana, aprovechar el día libre, si tienes libre, si estás descansando. Y por supuesto, en buena compañía de la Mega Cleveland. Quédate conmigo, en 4 minutos iniciamos con nuestra programación acá en la Mega Cleveland, tan latina como tú.

0: Qué bueno que estés escuchando la Mega Cleveland 93.1 HD2. No sé si recuerdas, pero a inicios de semana te decía que el tema de las lluvias y las tormentas ocasionó varios apagones en diferentes lugares y zonas del noreste de Ohio. Y bueno, los constantes apagones o cortes de electricidad pues también están generando preocupación y frustración, principalmente entre los residentes y comerciantes de Collingwood. Sí, nos estás escuchando por ahí. Los vecinos de esta zona pues aseguran que los apagones se han convertido en un problema recurrente y están afectando no solamente actividades en casa, sino también negocios que dependen de refrigeradores, equipos electrónicos y otros servicios para poder operar. Y por supuesto, cuando la electricidad se va durante varias horas, las pérdidas pueden ser bastante importantes. La situación está provocando pues reclamos, cuestionamientos sobre la confiabilidad del servicio eléctrico y qué está haciendo o qué se está haciendo más bien para evitar que estas interrupciones sigan ocurriendo. Si vives en Cleveland y has estado experimentando apagones frecuentes recientemente, pues déjame decirte, no eres el único. Nosotros incluso acá en los estudios también tuvimos un día sin electricidad. Tuvimos que ponerle el generador. Es un tema que continúa generando preocupación entre diferentes comunidades de nuestra ciudad. Déjame tus comentarios, dime dónde estás padeciendo estos cortes de energía y cómo afectan tu vida diaria. Mientras, pues quédate en sintonía, ya regreso con más acá en la Mega Cleveland, tan latina como tú.
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1: Qué bueno que estés escuchando la Mega Cleveland 93.1 HD 2300 AM. Vamos con el horóscopo para este viernes. Vamos a iniciar con Aries. Aries, tú hoy presta atención a esos pequeños detalles que están relacionados con tu bienestar. Incorpora hábitos saludables de manera constante. Esto puede darte mejores resultados, más y mejores resultados de lo que te imaginas. Vámonos con el signo de Tauro. Tauro, en el amor tú estarás un poquito selectivo el día de hoy. No necesitas grandes declaraciones para demostrar lo que sientes. Los pequeños gestos y las acciones estarán hablando por ti. Además, un pasatiempo podría convertirse en algo mucho más productivo. Vámonos con el signo de Géminis. Géminis, hoy tu energía se concentra en el hogar y la familia. Algo tan sencillo como organizar un espacio, resolver un pendiente o colaborar en casa puede mejorar muchísimo el ambiente. Vámonos con el signo de Cáncer. Cáncer, abre los oídos porque una conversación puede darte justamente la información que necesitabas. Escucha antes de sacar conclusiones. Del diálogo podrían surgir soluciones muy prácticas. Quédate conmigo, ya regreso en 8 minutos con el siguiente bloque del horóscopo a cargo de Leo, Libra y Escorpio acá en la Mega Cleveland. Tan latina como tú.

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5: Qué bueno que estás escuchando la Mega Cleveland 93.1 HD 2300 AM. Vamos con el siguiente bloque del horóscopo. Esto es Leo. Leo, este viernes toca poner en orden todas tus finanzas. Antes de gastar, es importante que hagas una lista de lo que realmente necesitas administrar, ¿eh? Y tus recursos, pensando no solamente en hoy, sino también en tu estabilidad. Vámonos con el signo de Virgo. Virgo, la luna está en tu signo y te invita a enfocarte en ti. Organiza tus pensamientos, dale prioridad a tus proyectos y recuerda que así como tienes tiempo para ayudar a los demás, pues también necesitas reservar energía para tus propias necesidades. Vámonos con el signo de Libra. Libra, es importante que bajes un poquito el ritmo. Este viernes favorece la introspección y el cierre de ciclos. Regálate un momento para ordenar tus pensamientos, descansar emocionalmente y escuchar esa voz interior que muchas veces ignoramos por estar pendientes de todo lo demás. Vámonos con el signo de Escorpio. Escorpio, tus amigos o compañeros pueden aportarte una perspectiva muy útil, así que escucha sus opiniones, escucha las opiniones que tiene el grupo, pero recuerda que cada persona pues tiene su ritmo y espacio. La paciencia será fundamental para trabajar en equipo y bueno, es importante escuchar, pero realmente cada uno pues tiene una realidad diferente. Así que nada, paciencia y quédate con nosotros escuchando buena música. Ya regreso con más acá en la Mega Cleveland, tan latina como tú.

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1: ¡Qué bueno que estás escuchando la Mega Cleveland! Vamos con el último bloque del horóscopo, esto es Sagitario. Sagitario, llegó el momento de que establezcas una meta profesional cada vez más clara. Tal vez los resultados no sean de inmediatos, pero todo lo que perfecciones hoy puede acercarte al reconocimiento que estás buscando. Constancia y excelencia serán tus palabras claves para este día. Vámonos con el signo de Capricornio. Capricornio, aparecen oportunidades de crecimiento. Podría tratarse de un viaje relacionado con el trabajo, estudios o alguna capacitación que te dé nuevas herramientas. Tú sigue avanzando porque el camino pues comienza a abrirse. Vámonos con el signo de Acuario. Acuario, podría aparecer una pequeña ayuda económica, un préstamo o algún recurso inesperado. Pero ojo, la clave va a ser administrarlo inteligentemente. Analiza bien tus opciones antes de decidir qué hacer con ese dinero. Vámonos con el signo de Piscis. Piscis, alguien puede convertirse en un aliado muy importante. Valora a las personas que no solamente prometen, sino que llegan con soluciones concretas. Una colaboración bien construida podría crecer poco a poco y convertirse en algo beneficioso. Mientras, pues disfruta de nuestra programación. Ya regreso con más de tus artistas favoritos acá en la Mega Cleveland, tan latina como tú.

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1: Qué bueno que estás escuchando la Mega Cleveland 93.1 HD 2300 AM y empezamos nuestro segmento de la Mega Farándula hablando de Nicky Jam, quien ha unido esfuerzos o fuerzas con el artista cubano El Shadow para presentar un sencillo que han titulado La Foto. Esta es una colaboración que mezcla la experiencia de una de las grandes figuras del género urbano con una de las voces emergentes de la nueva generación. Dicen que lo encontró en Instagram. El tema se estrenó acompañado de su video musical y bueno, marca un momento importante para El Shadow, quien continúa ganando terreno dentro de la música urbana. Y para Nicky Jam, pues es una oportunidad de mantenerse conectado con los nuevos talentos y por supuesto con las nuevas generaciones y los nuevos sonidos que están surgiendo dentro del género. Así que ya lo saben, Nicky Jam y El Shadow tienen nueva canción, se llama La Foto. Vamos a hablar con el programador para que nos ponga estos lanzamientos que están cada vez más buenos. ¿Ustedes no se han dado cuenta cómo el movimiento urbano poco a poco pues está más tropicalizado? Se escuchan ritmos como más de merengue, de salsa, más que del propio reggaetón y el tumba tumba original de el reggaetón. Pero bueno, quedémonos disfrutando de buena música. Ya regreso con más acá en la Mega Cleveland, tan latina como tú.

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1: Seguimos hablando de lanzamientos a través de la Mega Eclipse, la 93.1 HD 2300 AM. Ahora vamos a hablar de Becky G, que está de estreno. La cantante acaba de lanzar Baraja Bendita. Este es su álbum número 5 de estudio y es un proyecto con el que vuelve a demostrar que no quiere quedarse encerrada en un solo género musical. Este álbum pues tiene 17 canciones y una propuesta variada, para todos los gustos, dice Becky G. Ella juega con diferentes sonidos y explora una etapa mucho más personal. De hecho, la artista pues ya había adelantado que el concepto de Baraja Bendita pues gira alrededor de tomar las riendas de tu vida y elegir tu propio destino, en lugar de simplemente aceptar las cosas que o las cartas que te tocaron. El lanzamiento pues llega en un gran momento para Becky G, porque pues además se prepara para acompañar a Karol G en varias fechas de su Viajando por el Mundo Tropic Tour. Así que si ya saben, si estaban buscando música nueva, pues Baraja Bendita de Becky G puede ya está disponible y puede ser una excelente opción. Habrá que escucharlo para escoger nuestra canción favorita. Y bueno, pues de nuevo, decirle a nuestro programador acá en la Mega Cleveland pues que integre más musiquita de Becky G. Quédate conmigo, ya regreso con más acá en la Mega Cleveland, tan latina como tú.

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Germain. Ahora, pues buscan recuperar su inversión y los gastos legales. Importante aclarar que por ahora pues se trata de acusaciones contenidas en una demanda, no de hechos probados ante un tribunal. Todavía falta mucho para que eso llegue a pasar. Y hasta el momento, representantes de Selena Gómez pues no habían respondido públicamente a las acusaciones. Es un problema empresarial y legal que ahora pues pone nuevamente a Selena Gómez en los titulares. Lamentablemente no de la mejor manera, ¿eh? Vamos a ver qué pasa, nosotros le vamos a seguir dando seguimiento mientras disfrutamos de uno de los éxitos de esta artista acá en la Mega Cleveland Latina, como tú.

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2: Qué bueno que estás escuchando la Mega Cleveland 93.1 HD 2300 AM. Hoy en la nota curiosa vamos a hablar de algo que seguramente pues todos queremos, y es vivir muchos años, pero vivirlos bien, sanos, cuerdos y bien, muy bien acompañados. Pero bueno, resulta que cerca de 4,000 especialistas se reunieron recientemente en Ámsterdam en algo que se llama el Congreso Mundial de Geriatría, Gerontología, y una de las grandes conclusiones es que la longevidad pues ya no solamente se mide por cuántos años vivimos, sino por cómo llegamos a esos años. Sí, es como interesante, ¿no? Ponerse a tratar de hacer conciencia acerca de esto. La ciencia está cambiando el enfoque en cómo vemos el tema de la longevidad. En lugar de esperar a que aparezca una enfermedad para tratarla, cada vez se habla más de prevenir desde mucho antes. Y aquí viene lo interesante: muchas de las decisiones que pueden ayudarnos a envejecer mejor comienza cuando todavía nos sentimos jóvenes, o sea, desde ya. Así que la pregunta ya no es solamente cuántos años quiero vivir, sino cómo quiero llegar a ellos. Quédate conmigo y te comparto tres cosas que sí está en nuestras manos para poder llegar a ser viejitos acá en la Mega Cleveland Latina, como tú.

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2: Qué bueno que estás escuchando la Mega Cleveland 93.1 HD 2300 AM. En la nota curiosa te estoy hablando acerca de cómo pues las personas podemos llegar a ser bastante mayores en buenas condiciones. Si tú estás pensando, bueno, pero ¿qué hago para llegar mejor a cuando esté mayor, cuando esté ya abuelito? Pues bueno, los especialistas han hecho un sinnúmero de recomendaciones que son bastante sencillas, ¿eh? Lo primero que debes hacer es moverte. Y no me refiero a únicamente moverte de tu cama al comedor y después al trabajo. No, es hacer ejercicio de verdad, alimentarte bien y no aislarse. Así como lo escuchas, eso de solo trabajar, ir del casa al trabajo y del trabajo a la casa, no es nada bueno para tu salud emocional. El ejercicio regular ayuda a conservar la fuerza y autonomía, mientras que una nutrición balanceada, equilibrada, puede contribuir a prevenir la fragilidad. Pero atención, porque tampoco se trata de convertirse mañana en atleta. Hay que hacerlo de acuerdo a nuestro ritmo y a nuestras capacidades. Los expertos han dicho que el ejercicio debe adaptarse a la condición de cada persona. Y hay otro elemento que muchas veces olvidamos y que te lo decía, ¿no?, al inicio, y es la vida social. Conversar, compartir con familiares, tener amigos, sentirse parte de una comunidad, pues también forma parte de un envejecimiento saludable. Así que resulta que esa salida con los amigos, caminar por el vecindario, simplemente bailar un ratito, por supuesto, junto con la Mega Cleveland, no solamente nos alegra el día, también puede ser una inversión para nuestra vejez. Quédate conmigo y te cuento por qué los latinoamericanos podrían tener una ventaja acá en la Mega Cleveland, tan latina como tú.

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3: Qué bueno que estás escuchando la Mega Cleveland 93.1 HD 2300 AM. En la nota curiosa del día de hoy estamos hablando acerca de cómo llegar a viejitos pero sanos. Y bueno, los expertos te recomiendan que te muevas, o sea, que hagas deporte, que te alimentes bien y que no te aísles, que compartas con tu grupo. Y yo te decía que los latinoamericanos tenemos una ventaja, o bueno, eso creen los científicos. Los latinos podríamos tener una ventaja cuando hablamos de longevidad y no tiene que ver con una pastilla milagrosa, no. Los especialistas destacan que en América Latina existe algo muy valioso y es que tenemos bien afianzados nuestras redes sociales y familiares. Somos de visitar a la abuela, de reunirnos para comer, de llamar a nuestros familiares, de celebrar cumpleaños con medio mundo y de mantener contacto frecuente con otras personas. ¿Y qué tiene que ver eso con vivir más? Me vas a preguntar. Pues bueno, los expertos dicen que tiene que ver todo, muchísimo, porque la interacción social está asociada al bienestar durante la vejez, mientras que en países con sistemas de salud más desarrollados también existe el problema de muchos adultos mayores viviendo solos, principalmente en los países asiáticos, en China y en Japón. Están teniendo mucho problema con ese tema, ¿eh? Y bueno, la próxima vez que tu familia arme esa reunión donde hablan todos al mismo tiempo, es importante que pienses que además del relajo, esa conexión social también puede ayudar a envejecer mejor. Quédate conmigo, yo regreso con más acá en la Mega Cleveland, tan latina como tú.

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2: Qué bueno que estés escuchando la Mega Cleveland 93.1 HD 2300 AM. En la nota curiosa te estoy hablando acerca de cómo llegar bien a ser adulto mayor. Vamos a cerrar el segmento de la nota curiosa con algo pues que me encanta porque demuestra que para buscar una vida larga y saludable pues quizás no necesitamos complicarnos mucho. Los expertos ponen como ejemplo comunidades longevas como las de Cerdeña, Italia, así como lo oyes. Por allá, las personas mantienen una vida bastante activa, caminan muchísimo, viven integradas a su comunidad y manejan niveles menores de estrés. La conclusión de estos expertos acerca de esto es bastante clara y bueno, ya te lo decía, ¿no? Movimiento, alimentación equilibrada, relaciones sociales y prevención siguen siendo los pilares fundamentales para llegar a edades avanzadas conservando la calidad de vida. Así que ve haciendo tu rutina de ejercicio, tu dietita balanceada y por supuesto la cita con los médicos para que te chequen todo una vez al año, con una vez al año basta, te haces tus exámenes correspondientes y listo. Ojo con esto, para el 2050 en todo el continente americano habrá más personas mayores de 60 años que menores de 14, así que aprender a envejecer bien no es solamente una conversación para nuestros abuelos, es tema que tarde o temprano pues nos va a tocar a todos, así que vayamos creando también esos buenos hábitos en nuestros hijos. Quédate conmigo, ya regreso con más acá en la Mega Cleveland, tan latina como tú.

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1: Qué bueno que estás escuchando la Mega Cleveland 93.1 HD2. Hoy en Vida de Pareja vamos a hablar de algo que en redes sociales pues se viene hablando. Y es que realmente un like puede considerarse infidelidad. Así como lo escuchas, darle like a una foto puedes considerarlo una infidelidad. ¿Y qué pasa? ¿Qué pasa si tu pareja pues le manda corazones a otra persona? ¿Sigue hablando con su ex o mantiene conversaciones privadas con alguien que claramente está interesado en ella o en él? Hoy te voy a compartir algunas ideas que ha dejado la sexóloga Leila M. Trujillo. En donde pues plantea que quizás estamos haciendo la pregunta equivocada, porque lo que para una pareja es completamente normal, para otra pues puede representar una falta de respeto. Y bueno, ahí entra en juego el tema de la conversación, ¿no?, dentro de cada pareja. Entonces, más que preguntarle a TikTok o a nuestros amigos qué cuenta como infidelidad, deberíamos preguntarle directamente a nuestra pareja, dice la experta, ¿cuáles son nuestros límites en las redes sociales? Porque pues las personas pueden amarse muchísimo y aún así tener ideas completamente diferentes sobre lo que está o no permitido. Así que ahí te lo dejo. Ya regreso con más acerca de este tema y las famosas micro infidelidades acá en la Mega Cleveland. Tan latina como tú.

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1: Qué bueno que estás escuchando la Mega Cleveland 93.1 HD2. Hablemos de las microinfidelidades. ¿Qué son? ¿Has escuchado hablar de esto? Pues bueno, este término se utiliza para describir comportamientos que no necesariamente implican una relación física o sexual, pero que podrían afectar la confianza. Por ejemplo, coquetear por mensajes, esconder conversaciones o mantener cierto contacto en secreto, o sea, conversar con alguien más en secreto. La sexóloga Leila cuestiona incluso el término micro, porque para la persona que siente que se rompió un acuerdo importante, pues el dolor no es necesariamente pequeño. Es decir, si tú y tu pareja llegaron al acuerdo de que no vamos a ser amigos de nuestros exes y tú lo estás rompiendo, pues obviamente tu pareja se va a sentir muy mal. ¿Están de acuerdo? Porque al final no importa tanto cómo lo llame el internet. Lo importante es saber qué significa para las dos personas involucradas. Quédate conmigo, ya regreso con más acá en la Mega Cleveland, tan latina como tú.

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1: Qué bueno que estés escuchando la Mega Cleveland 93.1 HD 2300 AM. Y bueno, estamos hablando acerca de qué son, por ejemplo, las infidelidades. De si un like en internet, en Instagram, en TikTok, podría considerarse una infidelidad. O esas conversaciones que tienes con tu amigo, tu ex. Bueno, miren, la especialista dejó una pregunta para las personas. Y es que si tienes que borrar una conversación antes de que tu pareja la vea, ¿por qué la estás borrando? La especialista plantea precisamente esta reflexión y si determinada conducta solamente ocurre cuando nuestra pareja no está presente o sentimos la necesidad de esconder estos mensajes, contactos o interacciones, pues deberíamos preguntarnos por qué necesitamos mantenerlo en secreto. Buena pregunta, ¿no? Tampoco significa que una pareja tenga derecho a revisar absolutamente todo en el teléfono del otro. Privacidad y secretos no necesariamente son lo mismo, pero si lo tienes que ocultar es porque, pues, obviamente esa conversación no tiene nada de bueno, ¿eh? El punto es la confianza. Si sabes que determinada interacción estaría rompiendo el acuerdo establecido con tu pareja y aún así decides hacerla y esconderla, pues entonces sí existe un problema. ¿Ustedes consideran que borrar conversaciones ya es señal de infidelidad? Cuéntamelo en los comentarios en nuestra línea de WhatsApp 216-578-1300, 216-578-1300. Ya regreso con más acá en la Mega Cleveland, tan latina como tú.

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0: Y sí será que si antes lo hubiera conocido, seguramente hubiese sido su marido. Con sabor latino en esta tardecita de viernes, llega Maelo Ruiz con esta amiga en Con Sabor Latino, el ritmo que nos une.
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Y para todos aquellos que el corazón los traicionó en algún momento y terminaron enamorándose de su amiga, sonaba Maelo Ruiz con esta amiga. Esto es Con Sabor Latino y quiero mandarle saludito especial a toda la gente bonita, toda la comunidad, toda la familia que se conecta siempre de lunes a viernes en punto de las 3. Yo soy Diego Go y estoy aquí acompañándolos a todos ustedes. Saben que tenemos nuestra cuenta de Instagram, arroba Con Sabor Latino Radio. ¿Cómo les parece? Si de pronto por ahí nos escucha y no nos sigue, la invitación especial es a que haga parte de esta bonita familia que todos los días crece y crece. Saludo también de manera especial, como siempre, a todos nuestros hermanos colombianos que por este momento hemos estado pasando una situación difícil, así como hace algún tiempo nuestros hermanos de Venezuela, pues esta vez le correspondió a los colombianos, así que mucha fuerza. Recuerde que en nuestras redes sociales usted puede encontrar cómo hacer alguna donación si así lo desea. Y si no sabe cómo hacer, escríbame a la cuenta de Instagram, arroba Con Sabor Latino Radio, y yo le digo cómo hacer. Por ejemplo, mañana en la ciudad de Indianápolis va a haber un evento muy especial donde se van a recoger ayudas para nuestros hermanos de Colombia. Así que si desea más información, escríbame que yo le voy a dar toda la información que necesita. Mientras tanto, los seguimos acompañando con la buena música, porque llega a esta hora Babalu con el señor Fade y suena aquí en Con Sabor Latino, el ritmo que nos une.

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1: ¡Ay, mi gente bonita de Con Sabor Latino! Llegó el momento de respirar profundo, de hacer la pausa del día, como siempre, pasadita a las 4 de la tarde. Hacemos la pausita en Con Sabor Latino, el momento zen del día. No sé si a usted le pasa esto que a mí me pasa y que tal vez a muchas personas también nos puede pasar, porque así somos los humanos. A veces decidimos cambiar porque entendemos que queremos algo distinto para nuestras vidas. A todos, en algún momento, nos llega ese momento de cambiar. ¿Cuántos hemos decidido voy a cambiar

300 libras. Imagínenselo al principio a esta persona. Durante las primeras semanas tiene que hacer mucho esfuerzo de comida, de ejercicio, siente más cansancio, modifica su rutina y aún así, cuando se mira al espejo, todo parece estar igual. Así le pasa a las personas que inician su momento de entreno, digamos. Pero esto no significa que el hecho de que no esté cambiando, que no vea el cambio rápido, no significa que el ejercicio no esté funcionando. Significa que el cuerpo está atravesando un proceso de adaptación. Con la vida sucede exactamente lo mismo. Hay cambios que primero ocurren dentro de nosotros. Aprendemos a reaccionar diferente, a ser más conscientes, a tener disciplina, a soltar ciertas costumbres. Y tal vez ya en ese momento pues también aprendemos a sostener decisiones que antes pues abandonábamos. Mantener la calma cuando todavía no vemos resultados es una forma de crecimiento. No siempre necesitamos una señal inmediata para saber que vamos en buen camino. A veces el verdadero avance está es en seguir haciendo lo que sabemos que nos hace bien, incluso cuando todavía no vemos resultados, ni aplausos, ni nadie que esté felicitándonos. Así que hay algunos resultados que son invisibles, aparentemente, pero son los que realmente están generando el cambio. Por eso no se desanime. Si usted está en ese proceso de cambiar, recuerde que la transformación cuesta. Y tal vez en ese momento no está viendo la promesa cumplida, pero siga por ese camino que seguramente lo va a llevar dentro de muy poco tiempo a adquirir o a obtener todos los resultados que está esperando. Ese fue nuestro momento Zen del día. Nosotros continuamos con la buena música. Esto es Con Sabor Latino, el ritmo que nos une. ¿Y qué tal si en vez de estar a veces como quejándonos tanto, le sonreímos a la vida, como dice Daddy Yankee?

Era Ricky Martin con La Fiebre con Sabor Latino. ¿A cuánto les pasa que los viernes de pronto como que les da ese tipo de fiebre, como dice Ricky Martin, y quieren que esa persona que les mueve tanto el corazoncito los acompañe los viernes por ahí a perderse entre la oscuridad? Gente bonita, yo soy Diego Gou, los estoy acompañando en este viernes nublado pero delicioso, acompañando a todos los latinos. Recuerde, este fin de semana muchas actividades, porque se están, ya algunos se están despidiendo el verano, así que aproveche los últimos días, así cuando se pone calientico, cuando está chévere, porque después acuérdese que viene la temporada de frío, la implacable temporada de frío, que este año que pasó estuvo bastante larguita, casi que no llega el verano. No sentimos muchos la primavera, sino que sentimos que pasamos de invierno a algo de verano. Bueno, les tengo por ahí una noticia que me encontré navegando por las redes. Imagínense que una joven tiene miedo de salir de la casa. Como muchos hombres, seguramente, como muchos hombres también tienen miedo de salir de la casa. ¿Y saben por qué esta mujer tiene miedo de salir de su casa? Porque ella tiene miedo, igual como digo, como muchos hombres, tienen miedo a ser infieles. Porque esta mujer tiene miedo de salir de su casa porque ella dice que tiene miedo ser infiel y por eso no sale de su casa. Y esto debido a un trastorno, asegura ella. ¿Será que sí es un trastorno? ¿Será que es lo que le pasa a muchos hombres que no quieren ser infieles? Solo que tienen un trastorno y por eso son infieles. Pues quédese conmigo porque más adelante le voy a contar de qué se trata, a qué va con esta historia. Mientras tanto, continuamos con la buena música. Esto es Con Sabor Latino, el ritmo que nos une. Síganos en Instagram, @consaborlatinoradio.

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0: Barranquilla, me quedo en Barranquilla, bella ciudad de Colombia, Barranquilla. Saludos a todos los barranquilleros y saludo a todos los colombianos, a todos mis hermanos colombianos. Saludito especial si usted es colombiano y quiere ayudarnos el día de mañana en una labor importantísima que estamos haciendo para reunir ayudas humanitarias para los damnificados del terremoto. Me puede escribir por el interno a nuestra cuenta de Instagram, @consaborlatinoradio, y me puede decir: Diego, yo quiero ayudar mañana, quiero información, y con mucho gusto se la hago llegar. Y si usted no es colombiano, pero es venezolano, ecuatoriano, mexicano, chileno, cubano, y quiere ayudar el día de mañana, escríbame a la cuenta de Instagram, @consaborlatinoradio, y diga: Diego, yo me quiero sumar a esta causa. Es más, si usted es una persona que tiene su propio emprendimiento, pues también importante que nos acompañe mañana, porque no es solamente una ayuda, es una feria que se está haciendo para apoyar a nuestros hermanos de Colombia. Así que escríbame a la cuenta de Instagram, @consaborlatinoradio, @consaborlatinoradio. Y si su mujer no le deja tener Instagram, llámeme al 317-643-9270 y también le doy toda la información. 317-643-9270, 317-643-9270, para que se sume a esta bonita causa que en ese momento necesitan, pues, todos nuestros hermanos colombianos, que todos nos pongamos la mano en el corazón y también en el bolsillo. Bueno, les cuento a esta hora de viernes que una joven en Reino Unido, pues ella se llama Sofía, tiene 24 años, ella es de Lens, allá en Inglaterra, y resulta que ella vive con un trastorno obsesivo compulsivo llamado TOC, así, T-O-C. Y resulta que ella lleva más de un año en una relación, digamos que amorosa, pero su mente comenzó a llenarse de dudas obsesivas y llegó a pensar: ¿será que realmente yo quiero a mi novio, quiero a mi pareja? Pero ella empezó con esa duda: ¿será que yo sí lo quiero o no lo quiero? Y esto le generó un miedo tan intenso que aseguró que no podía salir de la casa porque temía encontrarse con alguien y terminar engañando a su pareja. ¿Cómo le parece? Ella dijo: es que ese trastorno obsesivo de yo no sabía si yo realmente lo quería, y por eso hoy me da miedo salir a la calle, porque si yo salía a la calle, de pronto le era infiel. ¿Cómo les parece? Esto, este miedo, esa obsesión relacionado a este TOC, que es un trastorno donde la persona, pues, analiza, digamos que constantemente, sus sentimientos, y dice que, pues, el quien describe este trastorno dice que es una atracción hacia otras personas de manera involuntaria. Es un trastorno. Así que, mi querido caballero, si usted decía: pero ¿por qué yo no puedo dejar de ser infiel?, seguramente tiene que ir donde el doctor a que revise si usted tiene TOC. O, mi querida dama, si usted dice: es que yo no puedo ser infiel a mí, no le puedo ser fiel a mi pareja, a lo mejor tiene que ir al médico. Seguramente usted tiene el trastorno TOC y por eso es que no puede ser una persona fiel y le toca de alguna manera ser infiel, porque tiene el trastorno. Entonces, parece, mi querido oyente, que ya hay una respuesta científica a la infidelidad y todo puede ser relacionado con el TOC. Así que vaya, revísese, ande un médico, porque seguramente usted es infiel porque tiene TOC. Vámonos con música, esto es Con Sabor Latino, el ritmo que nos une. Hoy es viernes, ya viene el horóscopo, ya les tengo noticias, ya les tengo más noticias. Ya saben, escríbanme en la cuenta de Instagram, @consaborlatinoradio, si usted quiere ayudar mañana y quiere sumarse a esa bonita causa. Si es empresario, es importante que vaya también, porque va a haber una feria muy importante para todos los emprendedores. Continuamos con la buena música, y qué tal si invitamos a Romeo Santos con esta Karma, que suena aquí en Con Sabor Latino, el ritmo que nos une.
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1: Continuamos en Con Sabor Latino y en esta tardecita de viernes llega el horóscopo, porque tenemos que saber qué es lo que va a pasar este fin de semana con los astros. ¿Y qué tal si empezamos de una vez con nuestros amigos de Aries? Porque este viernes hay bastantes movimientos. Vienes de una semana intensa, así que este fin de semana te conviene bajar un poco la velocidad. Hay situaciones que no necesitan una respuesta inmediata, especialmente en el amor y la familia. La luna te invita a escuchar antes de reaccionar. Y si alguien se acerca con una conversación pendiente, abre el corazón sin preparar la defensa. En lo económico, evita gastar de manera impulsiva. Esto es clave este fin de semana. No todo se resuelve corriendo. Vámonos con Tauro. Tauro, este fin de semana puede atraer esa claridad que llevas varios días buscando. Algo que te parecía confuso comienza a acomodarse, sobre todo en asuntos sentimentales. No fuerces definiciones, observa quién está presente sin que tengas que pedirlo. También es un buen momento para descansar y recuperar energías después de una semana exigente. La clave para este fin de semana es que lo que te dé paz también te está dando una respuesta. Vámonos con Géminis. Tu cabeza ha estado trabajando horas extras y necesitas desconectarte un poco de tantas responsabilidades y tantas posibilidades y tanto estrés. Recuerda, hay conversaciones y preguntas que tienen que esperar un poco. El fin de semana favorecen los encuentros, los mensajes inesperados y hasta el regreso de alguien con quien quedó algo pendiente. Escucha, pero no confundas la nostalgia con el destino. También hay una decisión que será mucho más sencilla cuando dejes de analizar tantas cosas. Clave para el fin de semana, escuchar también lo que sientes. Vámonos con Cáncer, porque la sensibilidad está muy presente y podrías descubrir que algo, o en algo que creías, está superando todavía la necesidad. Así que es importante entender que retroceder a veces también significa sanar, y es importante buscar la sanidad, y por eso la sensibilidad está tan alta. Es importante sanar. En el amor, un gesto sencillo puede acercarte mucho a alguien muy importante. Si estás soltero, presta atención a las conexiones que se sienten de manera natural, sin esfuerzos, pero tampoco sin juegos. Es muy clave este fin de semana sentir profundamente, aunque eso no significa perder el control. Vámonos con Leo. Sigue bajando la energía de tu temporada y este fin de semana viene con ganas de recuperar protagonismo en tu vida. Así que si has dedicado demasiado tiempo a situaciones que te estaban drenando, ahora toca volver a preguntarte, ¿quién eres tú? En el amor hay magnetismo, pero también la necesidad de la sinceridad. No aceptes atención de personas que a veces son muy ruidosas. Clave para este fin de semana, elígete también, porque esa es una forma de amor. Continuamos con Libra para cerrar esta primera parte del horóscopo. ¿Por qué? Hay momentos en los que analizar la ayuda y analizar lo que viene de parte de otros a veces agota demasiado. Así que este es un fin de semana para pertenecer a, no tanto a grupos, sino darte la prioridad que necesitas. Permítete descansar, permite quererte, permite generar tus emociones de manera sana, de manera tranquila, no de manera presionada. Confía un poquito más en tu intuición y confía en lo que eres, confía en tu corazón. Y hasta aquí nuestra primera parte del horóscopo. Más adelante venimos con Libra, Escorpio, Sagitario, Capricornio, Acuario y Piscis, mientras continuamos con la buena música aquí en Con Sabor Latino, el ritmo que nos une.

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1: Estás escuchando Con Sabor Latino en esta tardecita de viernes, y cuando son las 5 de la tarde y 11 minutos llegan las noticias más importantes en este momento que le están dando la vuelta al mundo, y tiene que ver con Colombia porque siguen buscando sobrevivientes tras el devastador terremoto. Y es que el país de Sudamérica continúa este viernes en una carrera contrarreloj entre los escombros después de que el terremoto de magnitud 7.4 golpeara el occidente del país esta semana. El saldo ya ha alcanzado 285 personas fallecidas, cerca de 4.000 heridos y alrededor de 400 desaparecidos. Entre los equipos de rescate mantienen la esperanza de encontrar a personas con vida en las estructuras colapsadas. El Banco Mundial anunció $200 millones para atender la emergencia y apoyar posteriormente la reconstrucción de viviendas, hospitales, escuelas y pequeños negocios. Por su parte, el presidente Abelardo de la Espriella ha anunciado una emergencia económica y un plan de reconstrucción para las zonas más afectadas. Mucha atención que México cuestiona a Estados Unidos por retirarle la visa al hijo de López Obrador. Y es que en una decisión de Washington, pues abrió este viernes una nueva controversia política con México. Estados Unidos revocó la visa de Andrés Manuel López Beltrán, hijo del expresidente Andrés Manuel López Obrador, una figura relevante del grupo Morena. La presidenta Claudia Sheinbaum cuestionó la medida y aseguró que parece tener un componente político, señalando que la cancelación de una visa no constituye por sí misma una evidencia para iniciar una investigación en México, y reclamó que si Estados Unidos tiene pruebas contra López Beltrán, las presente. El propio López Beltrán confirmó la revocación y dijo desconocer oficialmente las razones de la decisión. Y atención que niños migrantes podrían tener que defenderse solos su caso ante un juez en Estados Unidos. ¿Cómo les parece? Y es que esta información es especialmente importante para la comunidad migrante, y es que este viernes vuelve al centro del debate esta situación de menores migrantes que podrían enfrentar procedimientos ante tribunales de inmigración sin contar con un abogado que los represente. A diferencia de los procesos penales en las cortes migratorias estadounidenses, el gobierno no garantiza automáticamente un abogado pagado por el Estado.

dado una situación especialmente compleja cuando quien debe explicar su caso solicitar protección o responder ante un juez es el menor de edad. Organizaciones especialistas han advertido que durante años sobre estas dificultades que representan para los niños, que muchas veces pues desconocen el sistema legal e incluso pues enfrentar las barreras del idioma. Ay, Dios mío. Ahora sí, ¿qué tal esto? Por Dios. Vámonos con más música. Esto es Con Sabor Latino, el ritmo que nos une.

Manuel Turizo junto a Piso 21 con esta bonita canción Déjala que vuelva, que suena a esta hora en Con Sabor Latino. Mire que por ahí me encontré una noticia que es muy curiosa y nos pone a pensar que tantas cosas en la vida realmente son coincidencias, fenómenos naturales o señales divinas. Y es que resulta que un intenso cielo rojo se volvió a, o se experimentó por estos días en un pueblo que se llama Galeras, eso queda en el departamento de Sucre, en Colombia, apenas unos días después del terremoto, que pues de lo que hemos estado hablando todos estos días, el terremoto del pasado 10 de agosto, y pues las imágenes se hicieron virales rápidamente en redes sociales porque muestran el cielo cubierto por una fuente, o sea, muy rojizo se ve, y pues muchos lo calificaron como una señal apocalíptica. Pero no sé si ustedes recuerdan que hace un mes tal vez, cuando sucedió el terremoto en Venezuela, el cielo también se puso rojo y muchos pues quedaron como con esa, con esa sensación de que era como una señal también del cielo. Pero resulta que pues también salieron al paso algunos especialistas diciendo que esto era un fenómeno natural ocurrido por la atmósfera, y bueno, ellos tienen su cuento, su sustento, y pues esta explicación dice que pues que es cuando el sol se encuentra cerca del horizonte, y pues dice que también cuando hay una cantidad de o cuando la atmósfera está, digamos que contaminada, porque pues lo que sucedió después del terremoto es que se levantó mucho polvo, entonces la combinación del polvo que había con algunos rayos del sol pues genera estos fenómenos similares. Por eso en cuando suele haber estos terremotos, como lo fue en Venezuela y como lo fue en Colombia, entonces por eso es que el cielo tiende a tener esta manifestación. Pero las personas, hay muchas personas que dicen, no, esto no tiene, no es una casualidad, esto es una señal apocalíptica. Eso sí, cada quien crea lo que puede creer, pero también ya hay una explicación científica que dice que no, que eso tiene que ver pues por las partículas del polvo, del humo, y pues como con todo, digamos también como en algunas zonas también han estado lluvioso, entonces toda esa combinación es lo que genera que el cielo se ponga rojo. ¿Qué cree usted? Háganmelo saber, lo escucho, lo leo. Recuerde que estamos en Instagram, @consaborlatinoradio, yo soy Diego Go. Me puede escribir en la cuenta de Instagram, @consaborlatinoradio. Si no tiene plan para mañana, escríbame que le tengo un planazo para el día de mañana. Y es que tenemos estamos organizando una ayuda muy importante para nuestros hermanos de Colombia. Así que más información, recuérdelo, @consaborlatinoradio. Continuamos pues con la buena música porque llega Bad Bunny. Claro que sí, debí tirar más fotos. Aproveche y tire muchas fotos este fin de semana porque recuerde que la vida pues es un ratico. 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

0: Y si yo ando borracho, que bueno, me ayuda.
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0: Boliche sin sentimientos, que suena a esta hora en Con Sabor Latino Radio. Es viernes. Ay, qué delicia. ¿Cuántos ya quieren decir, ay, por fin ya viernes, por fin, qué semana tan intensa, qué semana tan larga? ¿Cuántos tuvieron una semanita intensa? Por aquí yo levanto la mano, el productor levantó la mano y varios oyentes por ahí levantaron la mano. Saludito a toda mi gente bonita de Colombia, de Venezuela. Oye, a propósito de Venezuela, por ahí me di cuenta que todavía no nos han cumplido la promesa de traernos una arepa rellena. ¿Sí ve, productor? Es que usted es muy garoso, por eso es que la gente no le trae arepa rellena. Y también, pues, hay que entender que es que la arepa más rica es la de Colombia. ¿Qué le hacemos? Gente bonita, esto es Con Sabor Latino. Sintonícenos en punto de las 3 de la tarde y de lunes a viernes. Y les cuento que por ahí vienen sorpresas, así que haga parte de esta bonita familia. Hablando de arepa rellena y de comer cositas ricas, saludos también a unas amigas de El Salvador, que la semana pasada nos trajeron unas pupusas, deliciosas esas pupusas que nos trajeron la semana pasada. Bueno, es que, ¿por qué estoy hablando de comida? No sé si a usted le pasa, o a mí es el único, que a veces se nos hace difícil parar de comer alimentos grasosos. Una pizzita, unas papitas, unas quesadillas, unos taquitos, unas arepitas rellenas, mejor dicho, de todo. Bueno, arepas rellenas no, porque no nos traen, pero de resto de todas las arepitas. Y es que resulta que parece que eso tiene una respuesta científica, y es que investigadores de la Universidad de Osaka identificaron que hay un mecanismo en el cerebro que puede ayudar a explicar cómo el consumo habitual de alimentos ricos en grasa termina alterando las señales que regulan nuestro apetito. El estudio, pues publicado esta semana, se centró en una proteína llamada AP2A1. Ese es el nombre científico, digámoslo. Resulta que esto está presente en determinadas neuronas eso se llama el hipotálamo. Esa cosa así, una región del cerebro que es fundamental para controlar el hambre y el equilibrio, pues, energético. Los científicos observaron que una dieta alta en grasas aumenta los niveles de esta proteína y modifica la actividad de las neuronas relacionadas con la sensación de saciedad. Lo interesante es que cuando los investigadores, pues, redujeron experimentalmente la presencia del AP2A1 en estas neuronas, pues los animales estudiados pues comieron menos y mostraron mayor resistencia al aumento de peso provocado por la dieta rica en grasas. Cuando aumentaron la proteína ocurrió lo contrario. Esto no significa que hayan descubierto una cura para la obesidad, ni que exista todavía un tratamiento para que los humanos, pues basados en este hallazgo, puedan bajar rápido de peso, sino que abren una nueva vía para comprender por qué ciertos alimentos pueden alterar los mecanismos naturales que deben decidir cuándo dejar de comer. Palabras más, palabras menos, detrás de ese famoso "sé que estoy lleno, pero quiero un poquitico más", podría haber unos procesos cerebrales mucho más complejos que una simple voluntad. Sí, es que a veces pecamos de comer en exceso, no porque queramos, sino porque a veces las neuronas pues dan otras órdenes y uno termina obedeciéndolas. Por eso nos gusta siempre comer papitas, hamburguesitas y cositas que nos hacen subir de peso. Vámonos con más música. Yo viene la segunda parte del horóscopo mientras le damos paso a Silvestre Dangón con este vestido rojo que suena aquí en Con Sabor Latino, el ritmo que nos une.
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1: Continuamos en Con Sabor Latino porque llega nuestra segunda parte del horóscopo y vamos a entrar de una vez con Libra porque el cielo te empuja a recuperar el equilibrio en una relación o situación que últimamente ha o estaba ocupando demasiado espacio emocional. Ese es un fin de semana que también te puede dar la oportunidad de dejar atrás aquellas situaciones que te están quitando la energía, la paz. En el amor, alguien puede sorprenderte mostrando un interés del que no contabas, que no imaginabas. Clave para este fin de semana, no perseguir los sueños. Deja que los sueños también te persigan a ti. Vamos con Scorpio, porque tu intuición estará especialmente despierta y será difícil engañarte, incluso cuando alguien intente decirte exactamente lo que quieres escuchar. No necesitas confrontarlo todo, a veces basta con observar. En el terreno sentimental puede aparecer una conversación intensa que cambie la manera en que estás viendo la relación. Este fin de semana es importante confiar en lo que percibes, pero no inventa respuestas donde todavía faltan hechos. Vámonos con Sagitario, porque después de varios días sintiendo responsabilidades por todos lados, necesitas volver a sentir libertad. Así que haz algo diferente, sal, camina, cambia de ambiente o simplemente rompe un poco con la rutina. Clave para este fin de semana, la vida también necesita espacios para sorprenderte, así que déjate sorprender. Vámonos por Capricornio, porque has estado cargando más de lo que dices y este fin de semana puede hacerte consciente de que no todo tiene que depender de ti. Permite que alguien te ayude. No disminuya, eso no quiere decir que disminuya tu fortaleza. En el amor, baja un poco la guardia, baja un poco esa barrera. Alguien cercano necesita saber qué sientes. Clave para este fin de semana, descansar, porque descansar también es avanzar. Vámonos con Acuario, porque algo está cambiando en tu manera de relacionarte con los demás y posiblemente ya no tengas paciencia para vínculos que antes tolerabas. No lo veas como frialdad, sencillamente estás entendiendo que donde no te quieren es mejor no invertir tu energía. Este fin de semana favorecen los encuentros inesperados y las conversaciones diferentes. Clave para este fin de semana, deja espacio para lo inesperado. Y cerramos el horóscopo por esta semana en Con Sabor Latino con Piscis, porque tu sensibilidad puede ser más fuerte de lo habitual. Así que cuida mucho los ambientes y las personas con quien compartes tu energía. No tienes que resolver los problemas de todo el mundo. En el amor, este fin de semana te está pidiendo ternura. Ay, ay, ay, clave para este fin de semana, protege tu paz sin cerrar tu corazón. Vámonos con más música, gente bonita, con Sabor Latino. Recuerde que los acompaña de lunes a viernes en punto de las 3 de la tarde.

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